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1: Hola, ¿qué tal todos? Doy gracias a Dios por permitirme compartir con ustedes nuevamente. Hay una verdad eterna que encontré en el libro de Marcos capítulo 2 en el verso 22. Y nadie echa vino nuevo en odres viejos, de otra manera el vino nuevo rompe los odres. Y el vino se derrama y los odres se pierden, pero el vino nuevo en odres nuevos se ha de echar. El odre era un recipiente en forma de bolsa de cuero, generalmente de cabra, aunque lo sabía también de oveja, de buey y de camellos. Era el recipiente generalmente más utilizado para transportar líquidos. Se usaba para contener vino, leche, mantequilla, queso y agua. Para hacerlo se extraía la piel del animal cuidadosamente, cuidando de no cortar por el medio para que quedara en una sola pieza. Se curtía, se cosía en las aberturas de las patas, dejando generalmente solo abierta la parte del pescuezo del animal, para poder llenarlo o extraer el contenido si se cerraba con un cordel. En el caso del vino, el proceso de curtido era fundamental, ya que si no quedaba bien, la bebida adquiría un sabor sumamente desagradable. Cuando se guarda vino nuevo, el proceso de fermentación lo estiraba, por lo que era rigurosamente necesario que en ese caso el odre destinado para el vino nuevo fuese nuevo, de otro modo no sería capaz de resistir sin reventarse. Uno de los deseos de Dios es darnos a nosotros del vino nuevo cada día. Podemos llamar ese vino nuevo su presencia, su unción, su poder, su autoridad, entre muchas otras cosas. Jesús, a través de estos versículos, quiso dar a entender que no es posible que este vino nuevo lo contenga un corazón que no haya sido renovado y rendido completamente a Él, ya que ese corazón no soportaría el peso de la gloria de Dios en su vida. Remendamos o tapamos los huecos de nuestra vida con oraciones, cultos, ayunos, guerra espiritual, estudio de la palabra, y podemos durar toda la vida remendando. Pero Dios nos insta no a remendar, sino a cambiar el vestido viejo o la vieja naturaleza por el vestido nuevo o la nueva naturaleza. Por eso el mismo Señor Jesucristo dijo en Juan capítulo 3, verso 3, respondiendo Jesús y le dijo: "De cierto te digo que el que no naciere de nuevo no puede ver el reino de Dios. Es imposible entrar al reino de los cielos o al reino de Dios si esa persona no ha nacido de nuevo". La obra de la cruz es un intercambio, no un remiendo, como equivocadamente se ha pensado. ¿Cómo se logra eso? Muriendo al viejo hombre y naciendo de nuevo en Cristo. El Señor dijo que debemos despojarnos del viejo hombre o la vieja naturaleza que está corrompida conforme a sus deseos engañosos, que muchas veces son los que dirigen nuestra mala manera de vivir. Por eso es necesario un odre nuevo, que es Jesús en nosotros, el único que puede soportar la gloria de Dios en nuestras vidas. El ser humano trata infructuosamente de limpiar el odre con un montón de estrategias religiosas, porque sigue sin entender que lo que sale de nosotros es lo que contamina el odre. Mateo 15, 19 dice que del corazón del hombre es que emanan los malos pensamientos, los adulterios, las contiendas, etc. Somos candidatos para ser el vestido viejo o el odre viejo, pero también para ser el mejor vestido o el odre nuevo. Dios ha dispuesto vino nuevo para llenar, pero los odres nuevos, no los odres viejos que representan nuestra vieja manera de vivir y de hacer las cosas. No se trata de ser el mismo viejo hombre, con los mismos hábitos, pero con unas cosas nuevas. Todo lo contrario, se trata del nuevo hombre, Jesús, creado según Dios en la justicia y santidad de la verdad, como lo afirma Efesios capítulo 4, versos 22 al 23. Dios anhela bendecirnos grandemente, pero sabe que si nuestro odre interior no está preparado, no podrá contener lo que Dios derrame en nosotros. Sería como echar ese vino nuevo en un corazón con orificios, el vino nuevo se derramaría. Es por eso que muchas personas, aunque aman a Dios, se siguen sintiendo vacías. Necesitamos, por lo tanto, una renovación verdadera y sincera. Aceptar lo que somos en Cristo y andar como es digno del Señor, agradándole en todo, dando fruto en toda buena obra y creciendo en el conocimiento de Dios. Necesitamos soltar lo viejo para poder recibir lo nuevo de Dios.
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0: una playlist de clásicos no puede faltar jamás. Una canción de Ana Gabriel, La Luna de América, y en los clásicos radiotiempos de historia, aquí está presente. Sí, una de tus artistas favoritas. Una mañana de lunes, una jornada que nos pertenece. Y qué bueno estar por aquí dándole play a tus canciones favoritas y especialmente en esta franja de clásicos. Tantas historias y recuerdos, momentos vividos que llegan a tu mente y a tu corazón, a tu vida en este instante, gracias a los clásicos Radio Tiempo. Tu historia. Cuando te preguntan qué emisora escuchas en la ciudad, ¿qué respondes?
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0: Claro que sí, aquí estamos tú y yo escuchando Radio Tiempo todo el tiempo. Dirección artística de Robert Moreno, Rafa Álvarez, una voz, Radio Tiempo, feliz de compartir contigo esta mañana, este día que nos ha regalado Dios para vivirlo al máximo, para disfrutarlo, para encomendarlo a Él. Recuerda siempre tenerlo presente en cada momento, en cada instante de tu vida. Él lo puede todo en tu vida y en la mía. Por eso en esta mañana, gratitud ante todo. Si queremos encomendarle este día a Dios, le pido mucho por todos los oyentes de Radio Tiempo en Sincelejo, en Sucre, en Colombia, que hoy sea una jornada maravillosa, que todo esté en sus manos, que ese deseo, que ese anhelo, que esa situación que estás viviendo, por la cual estás pasando, la encomiendes a Dios. Él es amoroso, misericordioso y obviamente pues siempre va a estar con esos brazos abiertos para nosotros en su tiempo, en su momento, ¿sí? Entonces pues ahí vamos en este día encomendándonos a Él y que sea el mejor de todos los días para ustedes, que son los oyentes más consentidos y amorosos que tiene Sincelejo, los oyentes de Radio Tiempo. Un abracito para todos los que desde muy temprano están saliendo a trabajar, a laborar, a luchar la vida. Recuerda bien, el que no lucha no vence, para nada. Todos los trabajadores formales e informales que siempre están ahí muy atentos a la sintonía, que también están haciendo su trabajo, su labor para llevar ese sustento a la familia, al hogar. Y este abrazo fuerte y estas bendiciones para que hoy tengan el mejor de todos los días. Trabajadores formales e informales que siempre están conectados con Radio Tiempo. Para todas las amas de casa, usted que va en su auto a esta hora, usted que está ya en sus labores, hey, un abracito también de bendiciones y gracias por escuchar Radio Tiempo. Que Dios te bendiga infinitamente y tú y yo a esta hora en los clásicos Radio Tiempo, tu historia.
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0: Ricky Martin, otro de los artistas invitados en esta mañana en Los Clásicos Radio Tiempo. Tu historia, qué historia a través de estas canciones. Sonidos que de repente llegan y evocas esos momentos de tu vida, ¿verdad? Tantos momentos y tantos recuerdos a través de Los Clásicos Radio Tiempo, tu historia. Por eso estamos aquí en esta mañana dándole play a buenos clásicos. Sí, esos que nos pertenecen en Radio Tiempo. ¿Qué tal si a esta hora también te animas y me ayudas a programar buenos clásicos? Por acá al WhatsApp 321-50-77973. Ahí me puedes dejar tu nota de voz programando tu canción favorita, obviamente pues un clásico Radio Tiempo, y de una le damos play a esa buena canción para consentirte todo el tiempo.
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0: Karina en esta mañana. ¿Cuántos a esta hora de ustedes a todo pulmón cantando este éxito, este clásico Radio Tiempo?
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0: Qué buen tema, ¿eh? De esas canciones que, bueno, por favor, jamás pasarán de moda. Qué historia la que narra Karina. Y de pronto por ahí hay más de un oyente que se siente identificado, identificada especialmente con la letra de esta canción. Son los clásicos Radio Tiempo. Los presentamos en esta mañana de lunes, iniciando esta nueva semana llena de mucha fe, 22 días ya de este mes de junio, un mes también que nos pertenece, un mes que seguimos disfrutando y que en esta jornada de lunes y en esta nueva semana, cada propósito, cada anhelo, cada deseo esté en las manos de Dios para que se pueda cumplir. A esta hora recuerda, me puedes dejar una nota de voz al WhatsApp 321-50-77973 para darle play a ese clásico de tu preferencia. Hola, feliz mañana.
2: Hola, mi nombre es Carla Anaya. Por favor, para ver si me complacen con la canción Rayando el Sol de Maná. Y escucho Radio Tiempo todo el tiempo.
0: Con mucho gusto, Carlita. Aquí estamos para consentirte con tu clásico favorito. También uno de mis favoritos, Maná de México. Clásico Radio Tiempo. 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Feliz mañana, Sincelejo. Lunes. Nos pertenece y aquí estamos dándole play a estas canciones para recordar y evocar buenos momentos. Clásico Radio Tiempo, todo el tiempo.
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0: yo creo que la relación no se puede dañar de buenos amigos. La psicología dice que cuando dos amigos se unen y que pasan a otro plano, que es el amor, pues por ahí creo que las cosas van bien. Pero si usted ve que eso no puede pasar a ese otro plano, pues no dañe esa relación, por favor. Quédese quieto, quédese quietica para que todo se conserve bien. Así estamos con las historias, los clásicos. Radio Tiempo, tu historia. Mañana será la segunda salida de la Selección Colombia. Tipo 9 de la noche, ¿cierto, José? 9 de la noche será el encuentro. No estoy hablando solo, estoy acá con José Pedraza, que es nuestro ingeniero de sistemas. Ella me estaba comentando por allá que mañana va a ser el día de Sonic, ¿cierto, José? Para todos los fanáticos de Sonic, mañana vamos a estar hablando un poquitico del día de Sonic. Bueno, les decía, mañana será la segunda salida de la Selección Colombia. Estaremos enfrentando a una muy aguerrida y fuerte República Democrática del Congo, una selección que le hizo buen juego a Portugal, y bueno, ahí estaremos también muy pendientes, muy atentos a la participación de nuestra amada selección mañana, 9 de la noche, segunda salida en la Copa del Mundo. Tengo más oyentes que a esta hora, en esta mañana, están dejando su nota de voz para darle play a ese clásico, a ese gran recuerdo. Hola, feliz mañana.
1: Buenos días, Radio Tiempo. Me complace, por favor, con la canción Enamorado de Sandino. Ese es un excelente clásico.
0: Enamorado de Sandino, el enamorado de Sandino. Pues aquí están tus clásicos favoritos en esta mañana, tu historia, Radio Tiempo.

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0: Guillermo Dávila, qué buena canción, qué buena historia, Sin pensarlo dos veces te ha pasado, Pero por favor, son los clásicos Radio Tiempo a esta hora, tu historia. Lunes por la mañana, así lo disfrutas al máximo, escuchando buena música, clásicos, éxitos que solo nos pertenecen con Radio Tiempo. Recuerda, pues por acá, deja tu nota de voz, WhatsApp 321-50-77973. Ahí le vas dando play a tu canción favorita, a tu clásico, a tu historia, y de paso, pues te consentimos en Radio Tiempo todo el tiempo.
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0: Rafa Álvarez, una voz Radio Tiempo con ustedes a esta hora de la mañana. Que tengas un bonito día si estás llegando a la sintonía. Un abrazo para ti. Gracias por elegir Radio Tiempo como tu emisora favorita todo el tiempo.
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0: llevan los clásicos esta mañana. Qué jornada este lunes con los clásicos Radio Tiempo. Oiga, José, usted me decía que mañana es el día de Sonic, un personaje muy querido, no solamente por los niños, también por los adultos, ¿no? Inicialmente, ¿qué es un videojuego, José? Es un videojuego Sonic, ya hay películas, creo que hay dos entregas, tres. Salió este año la tercera entrega. Sí, bueno, entonces mañana vamos a estar ahí por ahí hablando un poco de los... Bueno, con los fanáticos de Sonic, que celebran el Día Mundial de Sonic mañana. Es eso que es un mapache, ¿qué es eso, José? ¿Qué animalito es? Un puerco espín. Bueno, entonces mire todo lo que aprende uno hoy en día con el tema de los videojuegos. Aquí estamos en esta mañana, escuchando buenos clásicos. Con tu emisora favorita Radio Tiempo, Sonic Day, el Sonic Day. Hoy es 22, hoy mañana 23, ¿qué? Rectifique, José, por favor. No me va a quedar mal por aquí con los oyentes, por favor. Bueno, aquí estamos dándole play a tus canciones favoritas. Hola, feliz mañana.
1: Buenos días, por favor, me pueden complacerme con la canción Vivo por Ella para dedicársela a mi mamá que se encuentra en Barranquilla. Yo escucho el Radio Tiempo todo el tiempo.
0: Buena canción a esta hora, buen éxito, buen clásico. Desde Italia, Andrea Bocelli, Marta Sánchez, Vivo por
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0: Marco Antonio Solís, si te pudiera mentir. Qué canción, ¿eh? Qué tema, qué éxito. Un clásico tu historia a esta hora de la mañana en Radio Tiempo. Marco Antonio Solís nació en un lugar que se llama Ario de Rosales, en Michoacán, en México. Desde muy pequeño mostró inclinación tanto para la música, también pues, para la vida espiritual. Sí, en sus proyectos de vida, o en su proyecto de vida inicialmente cuando joven, se inclinó mucho por el sacerdocio. Incluso le gustaba el tema de ser comediante. Pensó en llegar a ser payaso, un payaso muy famoso. Pero durante sus primeros años de vida tuvo una fuerte formación espiritual con los salesianos, allá en su lugar de donde nació. Sin embargo, pues la música también se cruzó en su camino y el resto es historia. Ya ustedes saben cuál es la historia de este gran cantante, personaje, todo un personaje de la música, Marco Antonio Solís. Quiso ser actor, comediante, payaso. También estuvo inclinado por la vida espiritual. El sacerdocio le seducía mucho. Al final, este gran talento le ganó bien, ¿no? Porque es uno de los artistas más importantes de todos los tiempos en México y Latinoamérica. Marco Antonio Solís, el Buki, formó a propósito esta banda por allá en comienzo de la década de los 70. Por allá, sí, para esa época fundó la legendaria agrupación de los Bukis, 1970. Es la fecha más o menos de los 70, donde se dio origen a una de las bandas también más icónicas de la música latinoamericana. Y en esta mañana, en los clásicos, tu historia, Radio Tiempo, Marco Antonio Solís, deleitándonos con su música y con sus buenas historias en Radio Tiempo.
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0: Eclipse Total del Amor, canción que hace Lisette. Qué buena historia, ¿eh? Originalmente este tema se grabó en 1983 en la voz de Bonnie Taylor. Por allá en esa época, a mediados de la década de los 80, el señor Jim Broad, que es el compositor de esta canción, la hizo con otro nombre, que se llama Vampiros Enamorados. Esta canción fue escrita o pensada para participar del musical basado en la película clásica de vampiros. Pero bueno, también en la versión en castellano sonó bien, sigue sonando bien. Originalmente les decía que la canción se llama Eclipse Total del Corazón, Total Eclipse of the Heart. Ese es el tema original y bueno, en la versión en castellano se llama Eclipse Total del Amor. Y a esta hora pues Lisette nos entrega y nos regala esta gran interpretación para todos los enamorados. Qué recuerdos a través de la música de Radio Tiempo y especialmente clásico Radio Tiempo en esta mañana de lunes que nos pertenece. Oiga, aprovecho por aquí para enviar saludos a John Carlos Méndez. Está conectado con Radio Tiempo, John Carlos Méndez, en Rincón de las Flores, en Corozal. Un abrazo para toda la gente de Rincón de las Flores que está conectada con Radio Tiempo. Para John Carlos Méndez, también para el licenciado Carlos Julio Peña. Están conectados con Radio Tiempo en esta mañana de clásicos. Al final, buena música, ¿eh? Buenas historias en los clásicos Radio Tiempo, tu historia. Recuerda que después de las 10 de la mañana voy a estar dándole play a tu canción favorita en el playlist de Radio Tiempo Sincelejo 97.3, así que también me puedes dejar ya una nota de voz al WhatsApp 321-50-77-973. Así vamos en esta mañana y todo el tiempo escuchando Radio Tiempo.
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4: 10 en punto.
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0: Si han visto el video de esta canción, el videoclip es genial. Fábula, canción que hace Eros Ramazzotti, uno de los artistas más queridos que hemos tenido desde Italia en este último tiempo, casi 30 años de vida artística. ¿Quién diría que cuando comenzó ese gran sueño de estar en los escenarios y de interpretar música, de cantarle a muchos fanáticos, lo primero que le dijeron en su natal ciudad fue que él no servía para eso, que se dedicara a otras cosas, que él realmente no estaba hecho para ser un gran artista? Ese fue el primer aliento y el primer mensaje que recibió Eros Ramazzotti. No sé qué pensaría en este momento, estará pensando esa persona que le dijo esas palabras, pero creo que fueron muy inspiradoras para que este sea uno de los artistas italianos más queridos, repito, de los últimos tiempos. Está de gira Eros Ramazzotti con una historia importante, World Tour. Estará acá en Colombia, atención, en Bogotá. Se presentará el 21 de noviembre. Estará llegando esta importante gira, 30 años, 3 décadas, dedicado a la buena música y a contar historias a través de las canciones como esta, Fábula, en esta mañana en el playlist de Radio Tiempo Sincelejo Todo el Tiempo.
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0: 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Así vamos en esta mañana dándole play a tus canciones favoritas. Estamos por aquí consintiéndote todo el tiempo. Aquí estamos disfrutando de esta mañana. Estaba viendo por aquí un dato. Imagínense que hay una cantante iraní que por estos días fue condenada a 74 latigazos por cantar sin velo en un concierto virtual. La artista tiene 29 años, también enfrenta una prohibición de 2 años para salir del país y ejercer actividades artísticas. La historia es definitivamente impactante. Estaba también por aquí buscando datos de aquel país con relación a esta ley. La ley tipifica como delito andar sin velo o llevarlo de forma inapropiada. Las mujeres que desafían esta norma se enfrentan a multas, detenciones por parte de la llamada política de la moral, penas de prisión, latigazos o incluso la pena de muerte por cargos de corrupción en la tierra. La imposición del velo va acompañada de leyes que limitan la autonomía de la mujer en Irán. Entonces, esta chica, estoy viendo también el video, hermosísima, fue condenada a 74 latigazos y a 2 años sin salir del país o ejercer actividades artísticas. El mundo al revés. Son las 10 de la mañana, 32 minutos. Aquí estamos dándole play a tus canciones favoritas en tu Radio Tiempo.
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1: 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La cita que usted y yo tenemos todas las mañanas, pero por aquí dándole play a tu canción favorita, esa que te consiente y te enamora todo el tiempo.
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1: Recuerda que a esta hora me puedes dejar una nota de voz al WhatsApp 321-50-77973. Así le damos play a tu canción favorita y te consentimos todo el tiempo.
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1: Usted en casa, en la oficina, usted que va en su auto a esta hora, en su trabajo, en su descanso, en vacaciones, escuchando Radio Tiempo todo el tiempo. A esta hora tengo nota de voz por aquí para darle play a tu canción favorita. Hola, feliz mañana.
3: Buenos días, Radio Tiempo. Mi nombre es Verónica. Para que me complazcan con la canción Querido Tommy, yo escucho Radio Tiempo todo el tiempo.
1: Aquí estamos, Vero, para consentirte todo el tiempo.
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2: Un lunes que nos pertenece, qué mañana la que seguimos disfrutando en compañía de Radio Tiempo 973. Cuando te preguntan qué emisora escuchas en la ciudad, ¿qué respondes?
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2: Claro que sí, y si le echamos un cafecito a esta hora de la mañana, seguimos genial, ¿verdad? Un café para seguir disfrutando de esta mañana, este lunes, esta nueva semana. Oiga, imagínense que el hijo de Will Smith, que se llama Jaden Smith, el hijo, sí, de uno de los actores de Hollywood más queridos, se le dio por abrir un restaurante donde pagar es opcional. La historia es la siguiente: todo comenzó con un camión de comida temporal en Los Ángeles, ofreciendo comidas veganas, saludables y gratuitas a comunidades sin hogar. En lugar de centrarse en el lucro, Jaden se enfocó en el impacto, usando la comida como una forma de difundir amor y generar conciencia sobre el hambre y la desigualdad. Jaden Smith, el hijo de Will Smith, abrió un restaurante donde pagar es opcional. Si no tienes dinero, comes gratis. Si puedes, puedes pagar por otros. Qué bonita labor y qué buen gesto. Nosotros seguimos en esta mañana disfrutándola al máximo, escuchando Radio Tiempo y disfrutando de este cafecito delicioso y escuchando buena música en Radio Tiempo todo el tiempo.
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1: 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Así va esta mañana en compañía de Radio Tiempo 97.3, la emisora que te consiente y te enamora todo el tiempo. La cita que usted y yo tenemos por aquí de lunes a viernes, desde las 10 de la mañana hasta las 12 del mediodía. Y en junio, vacaciones, futbolero, y así la pasamos de bueno escuchando Radio Tiempo. Recuerda dejarme ya una nota de voz al WhatsApp 321-5077-973. Te consentimos con tu canción favorita todo el tiempo. Hola, feliz mañana, Radio Tiempo.
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2: Las mañanas nos pertenecen por cuenta de Radio Tiempo, así vamos disfrutando este lunes, esta nueva semana. Aprovecho esta hora para enviar un saludo muy especial a todos los que están de cumpleaños. Para usted, bendiciones, un abrazo fuerte, que disfrutes este día, que lo celebres en grande con tus seres queridos, con esas personas que te aman y con la bendición de Dios. Feliz cumpleaños Radio Tiempo para todos los que hoy celebran la vida. Oiga, a propósito de vida, el agua de coco es vida. Por aquí estaba viendo algunos datos. Esta bebida natural se ha convertido en una de las favoritas para comenzar el día gracias a su contenido de electrolitos, vitaminas y minerales esenciales que ayudan a mantener una buena hidratación desde las primeras horas del día. Así que es bueno, por aquí, según este informe, tomar agüita de coco desde muy temprano. ¿Por qué? Por el tema de la hidratación. Aporta potasio, magnesio, sodio y calcio, ideales para reponer líquidos. ¿Qué más veo por aquí del tema y los beneficios del agua de coco en las primeras horas del día? Diría yo en ayuna, pues puede ser, ¿no? Sus minerales favorecen la función muscular, nerviosa y el equilibrio del organismo. Son algunas de las bondades o propiedades que tiene la agüita de coco cuando usted se levanta y en ayuna la puede consumir. Contiene antioxidantes y pocas calorías, ideal para complementar una dieta equilibrada. Ahí están los beneficios. Pues de tomar agua de coco desde muy temprano, es una recomendación. Obviamente, pues uno tiene que consultar al médico por alguna cosa, alguna situación que usted padezca, pero bueno, es recomendable, pues es natural desde las primeras horas del día. Mire todos los beneficios que tiene tomar agüita de coco para calmarla, sé, como dice por ahí la canción. Aquí estamos disfrutando de esta mañana en compañía de tu Radio Tiempo, todo el tiempo.
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2: 12 en punto. 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

Hey, una tarde que nos pertenece, por aquí dándole play a tus canciones favoritas, así pasamos en Radio Tiempo 97.3. ¿Qué tal ese almuerzo? Cuéntemelo todo. ¿Cómo le fue por ahí en ese break, en ese descanso? Algunos con siesta incluida y todo. Bueno, yo por acá, feliz de seguir con ustedes en esta tarde, con buenos éxitos. Una nueva semana, junio, un mes que nos pertenece, también bastante futbolero y de muchas vacaciones. Dirección artística de Robert Moreno, Rafa Álvarez, una voz, Radio Tiempo. Sigo por aquí dándole play a tus canciones favoritas. Es que es una verdadera tarde. Sí, se pasa bueno escuchando Radio Tiempo.

el tiempo, tu radio tiempo, junio, vacaciones, descanso. Y es una tarde que nos pertenece también con buena música. Oiga, estaba por aquí viendo un datico bastante curioso y tiene que ver con la Copa del Mundo. Imagínense que en Argentina hay algunos padres de familia que no han dejado la cuota alimentaria, ¿verdad? Entonces están siendo reportados y no precisamente a Datacrédito. Se les dio en Argentina a través del Ministerio de Hacienda de reportar todos estos casos a la venta de los tiquetes oficiales para el ingreso a los juegos, por lo menos de la Argentina. Y más de 13 mil deudores se están poniendo al día. La medida no es nueva, pero sí es más poderosa que nunca. El ministerio les decía que ingresó los registros de todos los deudores al sistema Tribuna y Seguro y los vinculó directamente con el ticketing, el digital, el de las ventas de las entradas en Estados Unidos. Si alguien de la lista intenta validar su entrada, el sistema lanza una alerta de bloqueo automático. No hay forma de colarse. La ciudad de Buenos Aires entregó con éxito esa base de datos a las autoridades en Estados Unidos y sí que está dando buenos resultados porque son más de 13 mil los deudores que se están poniendo al día para verse los juegos de su selección, o sea, la Argentina. Mire qué dato más curioso también con esta Copa del Mundo que tenemos y que mañana tendremos la segunda salida de nuestra selección y desde ya pues hacemos mucha fuerza a la tricolor, a la cafetera, a la selección Colombia por aquí en esta tarde. Así vamos, avanzamos dándole play a tus canciones favoritas en Radio Tiempo, todo

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Estaba leyendo por aquí un dato bastante curioso. Bueno, curioso no, de esas historias que uno dice, pero todavía a estas alturas de la vida existe esto en el mundo. Pasan estas situaciones. Imagínense que una cantante iraní fue condenada a 74 latigazos por cantar sin velo en un concierto virtual. Mamita mía, pero por favor, mire, la ley en aquel país tipifica como delito andar sin velo o llevarlo de forma inapropiada. Las mujeres que desafían esta norma se enfrentan a multas, detenciones por parte de la llamada política de la moral, penas de prisión, latigazos, como le decía en el caso de esta artista, o incluso la pena de muerte por cargos de corrupción en la tierra. Uf. Por aquí estaba viendo la chica y es una mujer hermosísima. Tiene 29 años, también enfrenta una prohibición de 2 años para salir del país y ejercer actividades artísticas. ¡Qué impresionante! Esta cantante iraní es condenada a 74 latigazos por cantar sin velo en un concierto virtual. ¿Qué pasa en el mundo? Mire. Eso pasa en el mundo. Aquí seguimos dándole play a tu buena música. Qué tarde la que disfrutamos por cuenta de Radio Tiempo todo el

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1: Es el título de esta canción que hace Arjona al lado de Gaby Moreno, una canción con el sello de Tu Radio Tiempo, y seguimos disfrutando de esta tarde de lunes en esta nueva semana, escuchando Radio Tiempo todo el tiempo. Estaba por aquí mirando el clima en la ciudad de Sincelejo. ¿Cuál es el reporte a esta hora en la infografía? 34 grados centígrados, está como medio raro. Yo creería que ahora en este momento en Sincelejo está rayando como los 38, sino los 40 grados, pero bueno, eso es lo que nos dice la infografía. 34 grados centígrados, el clima a esta hora en la ciudad de Sincelejo, probabilidades de precipitaciones o de lluvias, sí hay 50% de probabilidades de lluvias después de las 4 de la tarde. La temperatura mínima el resto de la tarde será de 25 grados centígrados y estas lluvias pueden llegar pues con tormenta eléctrica. Pero bueno, mire cómo puede cambiar el tiempo de un momento a otro, porque la verdad yo creería que está rayando los 38, casi 40 grados en la ciudad de Sincelejo. Alta la temperatura a esta hora, esa es la infografía del clima a esta hora en nuestra ciudad. Y bueno, por lo pronto nosotros por aquí también, dándole play a tu música favorita. 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
1: Escuchamos Radio Tiempo todo el tiempo. Se vino Messi hoy en la tarde. Lionel Messi, doblete, 5 goles lleva en la Copa del Mundo Lionel Messi. Ya Argentina hoy está clasificada a los 16avos de la Copa del Mundo. 5 goles Argentina, 5 goles que ha marcado Lionel Messi, una superestrella definitivamente, y le está ganando el duelo a Cristiano Ronaldo. Cristiano Ronaldo hasta el momento, una salida, 0 pollito, 0 huevito, no lleva goles anotados. Ya Messi lleva 5, está como en casa Messi también, jugando en Estados Unidos, y su equipo o su selección se trasladará para jugar ya prácticamente en Miami, que es la casa del Inter de Miami, donde juega actualmente Lionel Messi. El papá pues sigue todavía por ahí con algunas situaciones de salud, herméticamente pues está blindada la familia de Lionel Messi con respecto a la salud de su papá. Pero bueno, mire, Messi ahí muy, muy motivado. Es un jugador que le dan la papaya y listo. De una, 2 goles anotó y en el primer juego fueron 3. 5 goles es el actual goleador de la Copa del Mundo, y creería yo, voy a investigar bien aquí, porque creo que es el goleador histórico de todos los mundiales, creo, sin temor a equivocarme, pero de todas maneras ya les voy a confirmar y les aviso más adelante. Seguimos dándole play a la buena música. Qué tarde la que disfrutamos en compañía de Radio Tiempo todo el tiempo.
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1: Así nos toca la vida, ¿eh? Coleccionan heridas. Hay muchos que coleccionan muchas heridas, pero de esas heridas, pues ahí, esas cicatrices se hacen fuerte en la vida. Coleccionando heridas, una canción que fue número uno en 21 y casi en Radio Tiempo Sincelejo y que a esta hora la tenemos por aquí con Karol G, Marco Antonio Solís. De su álbum Trópico Keto, un álbum exitoso de La Paisa. Y qué bueno tener también esta canción, este súper éxito Radio Tiempo y cantarlo a todo pulmón, todo el tiempo. Estaba por aquí mirando un tema, no sé si ustedes vieron una película con Will Smith, creo que sí, ¿no? Porque esas películas que uno tiene por ahí con Will Smith que nunca puede faltar en un buen repertorio, en búsqueda de la felicidad. Bueno, estaba precisamente por aquí mirando un tema y tiene que ver con la felicidad. Hay un profesor de Harvard que se llama Arthur Brock. Este señor dice que la felicidad no es solamente ser exitoso en la vida, no es solamente conquistar el mundo, en lo material. La felicidad está únicamente en esas personas que no se cansan de aprender. Ese, según el profesor Arthur, que es uno de los más ilustres investigadores de Harvard con el tema de la felicidad y una autoridad, una eminencia para hablar del tema, dice que no está en conseguir o en ser exitosos en el trabajo, en el oficio que tengas, en la profesión. El éxito de una persona o la felicidad en este caso, porque habla de la felicidad, es simplemente aprender cada día. Las personas más felices son las que aprenden cada día y aprenden pues muchas cosas. No solamente les estoy hablando academia o algo que tenga que ver con el crecimiento intelectual. No, las personas que son felices aprenden de todo, aprenden a conocer su entorno, aprenden a diferenciar también las cosas que son útiles para la vida, para poder crecer en cada instante. Así que mire, el profesor Arthur de Harvard nos enseña hoy que la felicidad no está en tener ese éxito rotundo en tu empleo, en tu profesión, en lo que haces en la vida. Eso está bien, pero más allá de todo eso, dice él que las personas más felices son las que nunca se cansan de aprender todo lo que está en el entorno. Vean lo que aprende uno cada día con el profe Arthur de Harvard. Son las 3:25, por aquí dándole play a tus canciones favoritas. Así pasamos en Radio Tiempo todo el tiempo.

0: García. Hoy ya me voy. Bueno, Luis Cani García, yo todavía me quedo por aquí harto tiempo con todos ustedes, los oyentes más consentidos y amorosos que hay en Sincelejo, los oyentes Radio Tiempo, una mujer que ama a nuestro país. Estamos en muchas oportunidades con sus giras, presentaciones. Cani García, a esta hora de la tarde, con esta alta temperatura en la ciudad de Sincelejo, consintiendo a nuestros oyentes. Al comienzo de su carrera, cuando estaba apenas despuntando, cuando se perfilaba como una gran artista como lo es hoy en día ya consolidada, Cani García tuvo una situación bastante compleja, bastante complicada, un accidente de tránsito casi le resta en su vida artística y no solamente la vida artística, casi tú pierdes la vida también en un trágico accidente. Se decía pues que por ahí no volvería a caminar y todo el cuento, pero bueno, mire cómo son las cosas de Dios y de la misma vida que le dio una gran oportunidad solamente ahí comenzando, pues apenitas comenzando Cani García su vida artística. Estaba en ese momento haciendo parte de un reality en su país, era jurado, y al momento de desplazarse hasta su casa, pues tuvo ahí un accidente bastante fuerte. Repito, pues se pensaba lo peor, pero bueno, lo peor es que pasó, y Dios estuvo ahí siempre presente, y como lo ha estado en la vida de Cani García, un artista que nos pertenece, un artista con el sello de Radio Tiempo, así como hay muchos testimonios con artistas Radio Tiempo. Por ejemplo, el testimonio de Julio Iglesias padre. Julio Iglesias era, mejor dicho, pues enfocado en su fútbol. Llegó a convertirse ya en una figura promisoria del fútbol en España con el Real Madrid, que es el equipo de sus amores. Estuvo en las inferiores y recién casito ya estaba, yo creería que sí alcanzó a ser promocionado al primer equipo. Y en una fiesta que estuvo previo a su cumpleaños con unos amigos compartiendo el regreso, tuvo un accidente, pero bien trágico, bien fuerte. Incluso alguno de los compañeros perdió la vida y él estuvo casi 4 meses sin caminar. Se pensaba pues también que no volvería a caminar y ahí truncó por ese lado el tema del fútbol, pero él, uno de los enfermeros que le cuidaba, le regaló una guitarra y di por ahí cerca a Julio Iglesias de convertirse en cantante y comenzó, vea, a tocar la guitarra, a tararear canciones y bueno, lo demás ya ustedes saben cuál es la historia de Julio Iglesias. Son algunos de los testimonios de vida pues que no solamente recaen sobre la vida de un gran artista, sino en cualquiera de nosotros, testimonios de vida. Son las 3:42, aquí estamos por cuenta de Radio Tiempo, la pasamos bueno en esta tarde y todo el tiempo, una temporada de vacaciones, también temporada de vacaciones. Estaba viendo el calendario de los juegos que siguen hoy en la Copa del Mundo, allá más adelantito vamos a estar recordando por ahí para los futboleros. Este junio es un mes futbolero también, así que en minutitos voy a estar por aquí recordándole cuáles son los juegos que hay hoy en la Copa del Mundo. Mañana se viene otra fecha, la segunda salida de la Selección Colombia, y desde ya animar todos los futbolistas que nos representan en este torneo orbital de fútbol.
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Así la pasamos en esta temporada para muchos de ustedes que están de descanso, muchachos de las universidades, instituciones educativas, otros pues más por allí, trabajando, laborando en su oficina, usted que va en su auto a esta hora, para todas las amas de casa también, siempre escuchando Radio Tiempo todo el tiempo. Estaba por aquí revisando, bueno, el calendario de esta tarde y para mañana en lo que respecta a la Copa del Mundo. Ya Argentina venció 2-0 a Austria, está clasificada la Argentina ya sin ningún problema a los 16avos de la Copa del Mundo. 2 de Lionel Messi, es el goleador de la Copa del Mundo con 5. Uy, 2 salidas, 5 para Argentina, y los 5 han sido marcados por Lionel Messi. Esta tarde, por aquí casi en 8 minutos, se va a estar enfrentando a la selección de Francia contra Irak. 4 de la tarde ya. A las 7 de la noche, sí, Noruega contra Senegal. Este partido de Francia-Irak es un partido, pues, no diría yo que de trámite, es un partido de esos juegos muy buenos, porque Irak también es una selección muy rápida. Y a las 10 de la noche, Jordania-Argelia. Bueno, si usted quiere trasnochar hoy, no quiere sino trasnochar, se puede ver ese juego entre Jordania y Argelia. Y mañana se viene Plato Futbolero, donde tendrá participación la selección Colombia. Mañana 12 del mediodía, Portugal, Uzbekistán. Ya a los uzbekistanes los atendimos en la primera salida, a los uzbecos. Portugal se enfrenta mañana a Uzbekistán, que viene ahí de sacarle un empate a República Democrática del Congo. Mañana Inglaterra con Ghana, este juego es muy bacano también. 3 de la tarde, Inglaterra gana. Panamá, Croacia, bueno, le hacemos fuerza a Panamá. Croacia es un equipo, pues, que cayó por ahí en su primera salida contra Inglaterra, pero bueno, esperemos que Panamá ahí le haga un buen juego mañana a Croacia. Y atención, 9 de la noche, hora colombiana, Colombia estará mañana de local. Se enfrentará a República Democrática del Congo. Esos chicos africanos, pues, la meten fuerte, duro, corren, son muy fuertes en su juego, y aparte de todo, pues, también la destreza que tienen, y son selecciones que han ido evolucionando y el juego lo han ido mejorando con relación al fútbol. Colombia, República Democrática del Congo, mañana, 9 de la noche, y desde ya, pues, le hacemos toda la fuerza del mundo a nuestra selección Colombia, a nuestra querida llamada Selección Colombia desde Radio Tiempo.

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La Mujer Que Soy es el título de esta canción que hace Angel Blue, colombiana, valduparense, y está por aquí esta tarde consintiendo a los oyentes en Radio Tiempo Sincelejo 416, dándole play a tu música favorita, una temporada también que nos pertenece, vacaciones en Radio Tiempo todo el tiempo. En Bogotá, porque estaba viendo un dato muy bacano, hay una iniciativa de colocarle unos collares reflectivos a los perritos que viven en las calles. La iniciativa Collares de Vida, impulsada por dos chicas, María Adelaida Aristizábal y Arca Luminosa, nació tras notar que de noche muchos perritos pasan desapercibidos para los conductores. Los collares son de un material reflectivo similar al que quienes trabajan en la vía, así en sus chaquetas o en su ropa, bueno, se utilizan precisamente para identificar a los perritos así en la calle, especialmente los conductores. Son collares reflectivos. Además, algunos llevan mensajes de adopción, una forma directa de recordar que ese animal también puede encontrar una familia. Según se reportó en datos estadísticos, en 2017, la campaña comenzó con jornadas voluntarias, alimentando a los perritos, atendiendo a los perritos. Es una muestra de cómo se solucionan pequeñas situaciones en la vida. En Bogotá, mire lo que está pasando. Una idea sencilla empezó a cambiar la forma en que muchas personas miran a los animales que viven en situación de calle. Colombia, perros, y en Bogotá, los perros sin hogar usan collares reflectivos para ser vistos de noche. Una bonita labor que viene cumpliendo María Adelaida Aristizábal y que sería bueno replicar en otras partes de Colombia, ¿no? Muy bacán, muy bonita campaña, esta muy bonita labor. Además de eso, se encargan de alimentar a muchos perritos en situación de calle en la capital de Colombia. 4:18, aquí estamos dándole play a tus canciones favoritas por cuenta de Radio Tiempo, todo.

Chris y Ronnie, los hermanos cartageneros por aquí, ya. Donde King DJ. Qué mazote, una buena temporada con esta canción, ¿eh? Qué buena temporada la que estamos disfrutando de vacaciones con esta buena canción. Y está por aquí esta tarde, muy animados, pero bien animados, con Radio Tiempo 973. Este año fue el lanzamiento de la película Michael. Ya se está esperando la segunda entrega. Muchos en el mundo entero fascinados con la historia de Michael Jackson, el rey del pop, en su entrega, en la película Michael. También pues Netflix por ahí aprovechó de manera contigua pues para hacerle una presentación a una docuserie también que tuvo que ver con ese juicio que se le llevó a Michael Jackson, ¿verdad? Y a ustedes yo creería por ahí que lo han visto también esa docuserie a través de Netflix, Michael, el veredicto. Bueno, pero estaba revisando por aquí, mire, Michael Jackson falleció en el 2009. Hay algunas cosas que estaba leyendo por aquí precisamente de ese aporte, de ese apoyo que tuvo siempre Michael Jackson, el rey del pop, para con los niños y poblaciones vulnerables en el mundo entero. Michael Jackson dedicó gran parte de su vida a la filantropía, apoyando a más de 39 organizaciones benéficas y donando cientos de millones de dólares de su propio bolsillo. Fue el motor detrás de We Are the World, ¿se acuerdan? Esa emblemática canción y ese hit, ese himno que reunió a muchos artistas en su momento, logrando recaudar con este proyecto millones para combatir la hambruna en África y demostrando el poder de la música para salvar vidas. Michael Jackson realizó innumerables donaciones anónimas y además visitas nocturnas a hospitales sin presencia de medios de comunicación, financiando cirugías y equipos médicos de los que el mundo solo se enteró años después. Creó la fundación Heal the World para mejorar la vida de niños en situaciones vulnerables y financió becas universitarias para fomentar el acceso a una educación de calidad. Fueron algunas de las acciones que en su momento Michael Jackson y que con el tiempo también fueron divulgadas al mundo entero, ¿verdad? De pronto esa forma de llegarle a los niños, a las personas especialmente, pero miren lo que hacía, por ejemplo, de noche. Iba a visitar secretamente a los hospitales los niños que padecían de cáncer o que estaban en situación bastante compleja en el tema de la salud. Michael Jackson murió en el 2009 y el mundo recién también descubre este gran secreto, cómo era de pronto esa labor filantrópica que tenía el rey del pop. 429, aquí estamos. Por favor, pasando una gran temporada de vacaciones. ¿Cómo la estamos pasando? Pues la estamos pasando Radio Tiempo todo el tiempo.

0: Te dedico, ¿qué canción esta? La que tiene Carlos Vives sonando en Radio Tiempo Sincelejo. Se la dedicamos a todos nuestros oyentes, consentidos y amorosos todo el tiempo. Te dedico, canción que ya hace parte de 21icas. Es una de tus favoritas, la cantas a todo pulmón, pero por favor, cada momento, cada instante, en tu Radio Tiempo, todo el tiempo.
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0: Oye, hoy es 22 de junio, estaba viendo por aquí una efeméride más curiosa. Hoy, 22 de junio, se celebra de manera informal el Día Mundial de las Mujeres sin Ropa Interior. No se trata de una fecha oficial reconocida por organizaciones internacionales, sino de una celebración popular que surgió en internet y en algunos medios de comunicación. Día Mundial de las Mujeres sin Ropa Interior. Estaba por aquí mirando también en los anales de la historia el tema de la ropa interior. No tiene, pues, como tal un inventor único. Por ejemplo, en el antiguo Egipto, por allá hace 7000 años, se encontraron prendas básicas de lino y cuero para cubrir zonas íntimas, siendo los primeros registros históricos de este tipo, o sea, de ropa interior. En la antigua Grecia y en Creta, las mujeres crearon las primeras bandas o tiras para sujetar y realzar los senos, consideradas el origen primitivo del sostén. Luego, por allá en el siglo XVI, en Europa, por ejemplo, Catalina de Médicis, esta señora popularizó el uso de los primeros calzones en la corte para poder montar a caballo de manera cómoda y discreta. Y luego, en el siglo XIX, ya el sujetador moderno, en 1913, la estadounidense Mary Phelps Jacob inventó el primer sujetador moderno buscando una alternativa cómoda y ligera al rígido corsé que se registraba o que restringía la respiración a las mujeres. Así llamaba el corcel, ¿no? Bueno, ese tema. Hoy se conmemora el Día Mundial de las Mujeres sin Ropa Interior. Hay muchas damas que, pues, prefieren andar solamente ahí con, por ejemplo, con la falda, o yo diría que con el jean o con los pantalones sin ropa interior, pues, para estar más cómodas, pienso yo, ¿no? Sí, hay algunas personas, mujeres en este caso, pues, que deciden no utilizar ropa interior. Algunas, el resto, pues, sí, utiliza ropa interior. Cada 22 de junio se comenta en redes sociales el Día Mundial de las Mujeres sin Ropa Interior. O sea, no es que van a salir desnudas, no, que no llevan ropa interior, no sean mal pensados, muchachos, no llevan ropa interior, así de sencillo. Entonces, hoy 22 de junio se conmemora el Día Mundial de las Mujeres sin Ropa Interior. Un poquitico ahí de historia también con relación a la ropa interior femenina especialmente. 4:43, aquí estamos dándole play a tus canciones favoritas en Radio Tiempo. Todo

0: historia más compleja. Cuenta la leyenda que esto puede pasar en la vida real, ¿sí o no? Dos hombres y un destino. Canciones que a esta hora y todo el tiempo te acompañan en tu Radio Tiempo.
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0: Algo de Capo a esta hora.
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0: Más adelante viene Cafu Anton. Y qué tarde más bacana la que estamos pasando en Sincelejo por cuenta de Radio Tiempo todo el tiempo.

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2: 5 en punto, a las 5 en punto y todo el tiempo, yo escucho Radio Tiempo.
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0: Fuerte ese aplauso para mi amiga Julieta. ¡Viva México, cabrones!
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5: 7 en punto. A las 7 en punto y todo el tiempo. 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